0: Pregúntale a ese mae que con quién se metió de Uber, que ya le pagaron, a mí no me ha caído nada. Mira al Doc, ¿qué dice Doc?
1: Marito, a tanto tiempo, Marito, Marito, papi. Saludos, bendiciones, papi.
0: Linda, linda, saludos para mi hermanito el Doc. Vamos hablando. Óigala, óigala, óigala. Bueno, eso estamos hablando. El 2 de septiembre, esa nota, óigala, óigala. Es para los que no son tan de pegarse un fiesto, ¿no? O sea, los que estamos ya un poquitito más grandes, ¿verdad? Estar sentaditos, buena música, buena comidita, buenas rolas para cantar. Eso es Mal de Amores, el 2 de septiembre en La Terraza by Richie's. Busque las redes sociales de Magma o de La Terraza by Richie's, ahí está la info. Eso vamos a cantar. Eso vamos a cantar. Mira qué lindo se va a poner. Nos vemos. Vamos hablando. Salud para Carlos desde Ciudad de Colón. Nos envía fotota. Brian Peña, ya no me da tiempo de sonar el audio. Tony en sintonía. Vamos a ver quién es este animal. No, no está el nombre. Andrés López. Ah, no, mira. Jesús Viales, R. Castro, Anthony, Edwards, Jama, Jorge, que sea. Óigala, óigala, óigala, óigala. Esa es la nota. Para todos los amantes de esa nota, 2 de septiembre, miércoles. Mal de Amores. Ese es el otro miércoles. De mañana en 8 días. En La Terraza by Richie's, ahí en la entrada de Heredia. Ah, va a ir, va a ir. Va a gestionar su visa para ese día. Bueno, nos vemos para allá. En realidad, buena comidita. Las birritas saben riquísimo. Y la nota así, para matizar, Mal de Amores, el nuevo concepto que llega a Richie's, La Terraza by Richie's. Próximo miércoles 2, allá nos vemos. Saludos para los compas de La Terraza by Richie's, patrocinadores oficiales del tercer tiempo del Morning FC. ¡Nos vamos! Hoy la mezcló en vivo
2: Andrés López.
0: Y se la desanimó Mario de la... Los que les guste esa nota, quieran tener más información, me pueden escribir al WhatsApp. Póngame un corazón roto. Corazón roto. Y yo les saco la duda. No dije nada malo.
3: No sean tan corrientes.
0: Corazón roto, les saco la duda. Lo que quiera saber. 2 de septiembre, próximo miércoles. El concepto Mal de Amores. Esta notica. Sí, para estar sentado en la mesita, comiendo, tomándose alguito. Y eso sí, cantando con los compas, desgalillados. No es karaoke. No es karaoke. Va jalando el karaoke. Chao, que la pasen bien. N. Presatón 103. Mal de Amores. Miércoles 2. La Terraza by Richie's, Heredia.

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0: ya me acuerdo.
1: Qué rico. Eso suena muy rico.
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Muy, muy buenas noches, Costa Rica. Bienvenidos, bienvenidas a esta edición de martes de World Radio Show en vivo por 103, la oficial de todo. ¿Listos para iniciar y convertir a Costa Rica en el dance floor más grande del mundo durante esta hora? Todo el mundo a partir de ya haciendo los reportes de sintonía al 866-1303. Hoy, como ya es costumbre, tenemos martes de cuatro gatos. Tenemos varias sorpresas por parte de cuatro gatos el día de hoy.

que hoy estamos regalando combo de Smash Burger, cortesía de Cuatro Gatos allá en Tres Ríos. Big bass, big tune, big sound, bless up a big room. Y algo más. Quienes pasen durante esta hora por Cuatro Gatos allá en Tres Ríos, pongan atención. Quienes se vayan ya mismo para Cuatro Gatos y se compren un combo, el que sea, se lo van a llevar en 2x1. Sí, señor, sí, señora. 2x1 a los que lleguen ya a Cuatro Gatos y compran cualquiera de los combos que están ahí a disposición, que es un menú bastante, bastante rico. 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Y usted dice, quiero ese combo de Smash Burger, quiero ese combo con torta de pollo, quiero aquellas papas con guacamole, quiero esto, quiero aquello. Eso que usted compre, se lo lleva en 2x1. Durante esta hora.

Aarón haciéndose presente por acá. 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Y también no olviden que estamos sorteando un combo de Smash Burger. Así que mándenme el emoticón de gatito y con eso les hago llegar la dinámica para que participen.

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0: porque hoy regalamos combo de Smash Burger.
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9:20 de la noche, seguimos con más. Esto es World Radio Show en vivo por 103, la oficial de todo. Hoy tenemos martes de cuatro gatos. Saludos a todos los que están

Ya lo saben, si se dan la vuelta ya mismo por Cuatro Gatos y compran cualquiera de los combos que están ahí a disposición, automáticamente se lo llevan en 2x1. Y si me mandan el emoticón de gatito, quedan participando en un combo de Smash Burger cortesía de Cuatro Gatos. 866-1303 completamente habilitado. Saludos ahí para Dani en coro. Dice el otro Dani que anda ubereando allá en Guadalupe. Así es, mi hermanito, que Dios me los acompañe a todos los que están trabajando con plataformas, taxistas, piratas. Que Dios me los proteja, me los guarde y me les genere demasiado trabajo.

The World Radio Show, martes de cuatro gatos. Todo el mundo mandando el emoticón de gato, de gatito, al 866-1303 para que queden participando en el sorteo de un combo de Smash Burger, cortesía de cuatro gatos. Les están quedando media hora, 30 minutos para llegarle a cuatro gatos, ordenar cualquiera de los combos que tienen los muchachos por allá y llevárselo en 2x1.

9:40 de la noche, seguimos con más. Esto es World Radio Show en vivo por 103, la oficial de todo. Hoy tenemos martes de cuatro gatos. Todo el mundo mandándome el emoticón de gatito para que queden participando en el sorteo de un combo de Smash Burger. Cortesía de cuatro gatos. Saludos al amigo que está conectadísimo desde Filadelfia, Guanacaste. Les quedan 20 minutos para llegar allá por cuatro gatos. Y el combo que ordenen se lo llevan en 2x1.

866-103-03 completamente habilitado. Saludos ahí a Larisa que está ya participando. Saludos para Missy. Esa es la actitud, Larisa.

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1: 9 minutos ya nos separan de las 10 de la noche. Ya casi venimos al cierre. Les quedan 2 minutos para mandar el emoticón de gatito y quedar participando en el sorteo de un combo de Smash Burger cortesía de 4 gatos. Me lo tienen que mandar al 866-10303.

6 minutos ya nos separan de las 10 de la noche. Ojo, ojo, ojo. Saludos a Yanando desde Heredia. Papi, un abrazo. Tenemos ganador que se lleva combo de Smash Burger cortesía de Cuatro Gatos. Ganador para el día de hoy. César Oviedo se lleva el combo de Smash Burger cortesía de Cuatro Gatos. César, se van a estar poniendo en contacto con vos para que hagas efectivo el premio directamente allá en las instalaciones de Cuatro Gatos Entre Ríos. Gracias a todos los que estuvieron participando el día de hoy. La próxima semana venimos con más.

Muchísimas gracias de verdad por haberme acompañado, por dejarme acompañarlos durante esta hora. Gracias por ayudarme a hacer de Costa Rica el dance floor más grande del mundo durante esta hora. Como siempre les digo, que Dios me los bendiga, me los proteja, me los guarde siempre, siempre, siempre, y me les siga llenando la vida y los corazones de un montón de bendiciones y cositas bien hermosas para ustedes y sus familias. Pásenla bonito. Evitemos problemas, discusiones. Y llevémosla al suave. Así es, Vladdy.

Si Dios lo permite, mañana Eli Carva a partir de las 9 de la noche. Con más música electrónica, ya lo saben, World Radio Show, de lunes a jueves a las 9 de la noche. La mejor música electrónica, por supuesto, acá en 103, la oficial de todo. Este jueves vamos para On Top, en el Jungle Bar del Hotel y Casino Taormina. Ramírez Bros y este servidor vamos a estar por allá. Entrada completamente gratuita. Nos escuchamos, si Dios lo permite, el próximo lunes, porque mañana y el jueves vienen Eli Carva para acá. Pásenla bonito, gente. Chau, chau.

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3: 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Segundo, tiene que traer el doble de gente para que los puedan descargar. 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

0: Saludos, buenos días, ¿cómo amanecieron? ¿Cómo estamos? Bueno, muy bien, a partir de ese momento ya... Ya vamos a habilitar nuestro WhatsApp. Más bien, ya está habilitado nuestro WhatsApp.
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0: Para que todos ustedes compartan. Sí, digan dónde están en estos momentos. ¿Cómo amanecieron este día? ¿Van tempranito para el trabajo? ¿Van un toque tarde? ¿Las carreteras están un toque congestionadas ahorita a esta hora? ¿Van con tiempo? ¿Están relax? ¿Están chill? ¿Están haciendo ejercicio? Bueno, saludos, buenos días, bienvenidos. Vamos a amanizar buena musiquita. Vamos a pelotear un rato, como todos los días les digo. Vamos a joder la vida hasta las 9 de la mañana.

0: Es el momento de que todos hagan su reporte de sintonía a nuestro WhatsApp 866-10303. En cabina, sí señor,
1: DJ P.
0: Y les voy a estar tirando musiquitas a las 9 de la mañana. Ya ustedes saben cómo es la vaina. Vamos a matizar como debe de ser. ¿Cómo está la vaina? Miércoles, mitad de semana, ¿es así?
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0: Ya saben, los audios cortitos, 10 segundos por ahí más o menos. 10 segundos más que suficiente para que usted haga su reporte de sintonía. Ya ustedes saben cómo es la vaina entonces. ¡Vámonos y dice!
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0: se presta la ruta hoy del trabajo, ¿sí? A ver, ¿qué ruta le tocó hoy?
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0: Cristian, saludos, buenos días. Aquí estamos. Saludos para Pipe también. Giovanna, buenos días. Comienzan a hacer sus reportes al 866-1303. Mire, usted, ¿quién apareció por ahí? Pero pues me perdió. Ahí vi el sabanero. Ese mensaje es de

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0: con 25 minutos. Continuamos matizando la mañana de miércoles.
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0: Todas las mañanitas de lunes a viernes, el Morning Show. ¿Qué le parece?
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0: Bueno, vamos directo a nuestro

0: DJ Fish. Oiga, mi hermanito, qué piezones, mi hermanito. Calentemos esta mañana.
1: Entonces, ¿qué, mi compa? Chino, qué matizado. Usted sabe, mañanita bien rica ahí con...

0: cafecito el yodito. Saludos para William, el chino. Entonces, ¿qué? ¿Cómo andamos?
1: Ya en la mal le digo, esperando un cafecito con buen pinto.
0: Claro. Cafecito yodito, sí. Chino, cafecito yodito, eso sí. ¿En dónde está el cafecito yodito?

866-1303 es el número de cabina, el número del WhatsApp, en donde usted tiene que enviar su audio o su mensaje de texto. ¿Por dónde anda el café Yodito ahorita? A ver, cuénteme, ¿dónde está usted? Sentado ahorita, tomándose un Yodito. Cuéntenos, a ver, ¿dónde anda el café Yodito en estos momentos? Mientras tanto, yo voy a corte y usted va a grabar un audio y me lo va a enviar. Me estoy tomando el café Yodito aquí en Pérez Celedón. ¿Qué

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2: Sin ala, sin ala, y a la vida, hombre. 6 de la mañana con 39 minutos. Qué bonito, qué rico matizar así, ¿verdad? La mañana. ¡Vamos pa' encima!
3: ¡Arriba, arriba! ¡Arriba, arriba!
2: Saludos para Daniel, que dice Daniel. Saludos siempre conectados desde Cartago. Hoy está frío, dice Daniel. Bueno, Cartaguito hoy siempre está como frío. Cartaguito metió dos bombazos. Ayer ganó Cartago, sí, señor. ¿Cómo amanecieron hoy? A ver, ¿dónde se están tomando el café, Yodito? Cuéntenos.
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5: Buenos días, Fish. Mande, mande lírica. Calentemos, calentemos. El más malvo de todos.
2: ¿El qué? A ver, ¿qué dijo?
5: El más malvo de todos.
2: No lo entiendo. A ver, suave un toque.
5: El más malvo de todos.
2: Nela, no le entiendo lo que me está diciendo.
5: El más malo de todos.
2: Nela, ¿qué? ¿Dónde se está tomando el café, Yodito, usted?

gracias para Joa. Amanecimos hoy, Joa. Buenos días. Ahí me comparte una fotografía. Está despejadito, pero está nublado. No sé en dónde, pero

0: San Carlos, dice yo, está nublado. San Carlos, San Carlitos.
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0: ¡sí!
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0: Saludos para Enano. ¿Qué dice el Enano?

Vamos a ver qué dice aquí mi compa. Bueno, no tiene nombre, no sé, a ver. No, no tiene nombre. Pero dice, vamos a ver. ¿Qué me dice? Yo voy con ruta de Heredia para San Vito. Vito de Cotobruz. Bueno, mucha suerte hoy, a manejar con cuidado. A manejar con cuidadito. Y con el radio ahí, a un volumen más o menos. Un poquito ahí que le tumbe la arriba al techo, porque

Qué montón de mensajes, pero me tienen como loco. Un saludo para mis compañeros de Jairo, Mario. De parte de Chito. Vamos camino para el puerto. Puerto. Saludos, mis compas. Porque Dios está de mi lado. Mario.

0: Carlito, aquí otro paraíso de Cartago. Feliz miércoles. Hoy es miércoles, Litrón. Ah, no, no es así, ¿verdad? Ay, Miguel.
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2: Saludos para Otto, mi compa, buenos días.
1: ¿Dónde están? Por el techo van a salir.
2: Ya matizado, arriba como tiene que ser, hombre. No se diga nada porque...

0: Saludos para el sabanero. Ya encontré el mensaje. Yeah, dice el sabanero.
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0: Qué rico ese bichito, ¿eh? Mixto.
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0: Hola, vaina. Va llegando a la playa, ¿es? Para el trabajo. Eso quiere decir que duró.

0: Saludos para el sabanero que estuvo de cumpleaños. Imagínate vos, va para el trabajo directo de... Una locura ya.
1: Puta, qué rico un parcito, huevo.

0: Ahorita, y como siempre, nada que hacer. Mi hermanilla, ¿qué va, Paluretti?
1: ¿Qué, papi?
0: ¿Qué, papi? ¿Qué, papi?
2: ¿Cuál es? ¿Cómo andamos? ¡Salud para los compas! Voy a ponernos a bailar la Macarena, ¿ahí dónde van?
3: Bueno, púdase la Macarena.
2: La Macarena, pero con flow.
3: Paolito Buda.
4: DJ Peach.
2: ¡Ay! ¡Ey, Zaitán! Ahí está bien para el compa, el hermano, va en sintonía. Dice mi hermanazo.

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1: Saludos para el toque ahí, Jonathan Jiménez.
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3: What you say?
2: Bus.
0: Bambu, puta y pibaseo con.
1: Bueno, voy a corte comercial y regreso. No se vayan, quédense ahí en la sombrita.
0: Dime, ok, en stamina.
2: Call me the doctor.
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0: 6 de la mañana con 55 minutos. Ya la recta final de esta primera horita.
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0: A la recta final. Como todos los días, 7 en punto de la mañana, los dejo con panorama. Pero mientras tanto, vamos a darle play a los últimos audios.
2: ¿Qué dice Fish? ¿Qué dice? Buenos días para todos los azarosos.
0: Buenos días. Feliz
2: día. Día medio oscurón, pero todo sí, positivo. Sí, siempre raro, con 103.
0: Salud, hermano Berniz Parado.

0: Saludos para mi compa Olger Delgado. ¿Qué dice, papá? Buenos días. Saludos. Buenos y bendecidos días. Tengan un excelente día. Bendiciones para vos también, mi compa Olger. También mandó audios.
1: Buenos días, buenos días, buenos días. Feliz miércoles.
0: Eso, papá,
1: feliz
0: eso.
1: Miércoles a todos los azarosos. Que Dios les bendiga, que tengan un excelente día. Vamos a seguir escuchando lo oficial de todos. Buenos días, buenos días, DJ Peach. ¿Qué se dice, azaroso? Pero es que te amaneces con una demencia, una energía. Buenos días a todos los azarosos.
0: Ahí me comparte dos fotografías. Va para Riteve. Bueno, está en Riteve, más bien. Saludos, mi hermanito Olger Delgado.

0: Mora, Mora, papi, Liberia. Saludos. Lindo día para todos. Aquí con un buen aguacero, papá. Vea, vea, vea, vea, vea, vea.
1: Morita, ¿qué dice, Mora?

Bueno, saludos para bueno, toda la gente que se quedó ahí. No, no, no puede leer. Ahí están los hermanos Chávez. Esteban, Anabel, mi amiga Anabel, está K.

0: Ahí está Luis también, Michael. Bueno, son un montón de mensajes los que se me quedaron por ahí, pero eso no significa que no lo vamos a leer como debe de ser o que no vamos a darle play a los audios. No, no, no. Simplemente vamos a hacer una pequeñita pausa con la música y los vamos a dejar para que se informen como se debe con Panorama. 7 de la mañana en punto. Nos escuchamos en un ratito, 20 minutos. Regresamos y nos quedamos hasta las 9 de la mañana. Buenos días.
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7: Muy linda mañana, gracias por hacer de nosotros uno de sus hábitos de cada día. La frase de hoy es del escritor español Noel Clarasó: el que no lleva la belleza dentro del alma no la encontrará en ninguna parte.
8: En 1888, el francés Éric Satie compuso esta pieza sencilla y pausada, Chinopédie número 1. Más de un siglo después, parece hablarnos a nosotros. Vivimos corriendo, produciendo, respondiendo, siempre con alguna urgencia. Esta música nos recuerda que detenerse también es necesario. Una pausa puede ayudarnos a pensar, a escucharnos y hasta a encontrar el rumbo antes de continuar.

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1: 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Para lograrlo, trabaja de forma articulada con instituciones públicas, gobiernos locales, centros educativos y organizaciones de la economía social solidaria, lo que permite llevar estos espacios informativos a diferentes regiones del país y atender a poblaciones con gran potencial para el desarrollo de iniciativas productivas bajo el modelo cooperativo.
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2: Caso particular del InfoCoop, nuestra presencia radica en brindar información sobre el modelo cooperativo y las posibilidades que tienen los grupos de mujeres organizados o que se quieran organizar para desarrollar propuestas empresariales de manera asociativa.
1: El propósito de este trabajo es que más personas conozcan que el cooperativismo es una opción para emprender y que el InfoCoop brinda acompañamiento técnico y gratuito a quienes deseen convertir una idea en una cooperativa sólida, sostenible e inclusiva.
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3: Después de la pausa comercial, continuamos con otro tema de interés en Panorama.

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4: La sección En Defensa del Idioma. Como ha sido la costumbre, nuestro filólogo Carlos Díaz Chavarría responderá algunas preguntas de los oyentes.
2: La primera pregunta dice así: ¿es lo mismo decir deber de hacer algo o deber hacer algo? Don Carlos explica.
5: Estas estructuras no son lo mismo. Según indica la Real Academia de la Lengua, la estructura deber más infinitivo expresa obligación, es decir, que una acción es necesaria. Por ejemplo, ellos deben asistir a la reunión. En cambio, la estructura deber de más infinitivo significa suposición, que una acción es probable. Por ejemplo, ese carro debe de costar mucho dinero.
4: También se le consulta a don Carlos Díaz, ¿cómo podemos distinguir una verdadera redundancia como sorpresa inesperada o completamente gratis de expresiones que parecen repetitivas, pero que en realidad no lo son, como rumor falso o resultado final?
5: Para distinguir una verdadera redundancia de una expresión válida, se debe analizar si las dos palabras dicen exactamente lo mismo sin aportar nada nuevo. En este caso nos enfrentamos a una redundancia, como la frase completamente gratis. Pero si la segunda palabra añade una aclaración útil, un matiz o un contraste necesario, entonces la expresión está correcta, como es el caso de rumor falso.
2: Por último, se le pregunta si realmente existe una diferencia entre los verbos escuchar y oír. Don Carlos explica.
5: Aunque ambos términos están relacionados con la apreciación auditiva, ciertamente existe una diferencia. De acuerdo con la Real Academia de la Lengua, el verbo escuchar hace referencia a un proceso automático que no requiere esfuerzo consciente. Es simplemente la percepción de sonidos por el oído. En cambio, el verbo escuchar implica un esfuerzo consciente por parte del oyente para recibir y entender los sonidos. Es un proceso activo que requiere concentración y la intención de interpretar el oído. Por ejemplo, por lo general oímos el ruido de los carros, pero se espera que escuchemos al profesor cuando se recibe una clase.
4: Muchísimas gracias al filólogo Carlos Díaz Chavarría por sus pertinentes aclaraciones. Le invitamos a seguir planteando sus consultas acerca de nuestro idioma al 8326-2865. Acaban de avisarnos que hoy es el Día Mundial contra el Dengue, una enfermedad que ha causado serias afectaciones en nuestro país.
2: El dengue ya no es solamente una enfermedad asociada a determinadas regiones tropicales. El cambio climático está contribuyendo a modificar su comportamiento y su expansión.
4: La Organización Mundial de la Salud advierte que el aumento de las temperaturas, las lluvias y la humedad crea condiciones favorables para la reproducción de los mosquitos transmisores y puede prolongar los periodos en que existe riesgo de contagio del dengue y de otras enfermedades como la malaria, el Zika y el chikungunya.
2: El fenómeno es preocupante. Los casos de dengue reportados por la OMS pasaron de poco más de 500.000 en el año 2000 a 14,6 millones en 2024.
4: El clima no es el único responsable. También influyen la urbanización, la movilidad humana y las condiciones sanitarias. Pero frente a un planeta más caliente, la prevención adquiere todavía mayor importancia.
2: Eliminar recipientes con agua acumulada, limpiar canoas, mantener tapados los depósitos y evitar criaderos sigue dependiendo de nosotros.
4: El cambio climático puede favorecer al mosquito, impedir que encuentre dónde reproducirse continúa estando en buena medida en nuestras manos.
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10: La ciudadanía defendió la justicia. Ahora corresponde fortalecerla. Este recién pasado 6 de agosto, Costa Rica vivió una manifestación profundamente democrática. En el plantón por la justicia y la democracia, ciudadanos, organizaciones sociales y agrupaciones vinculadas al Poder Judicial coincidimos en una consigna fundamental: defender la independencia judicial, la separación de poderes y el derecho de todas las personas a contar con tribunales libres de presiones. Pero conviene entender bien aquel mensaje. La ciudadanía no salió a defender privilegios. Tampoco dijo que el poder judicial funciona perfectamente y que nada debe cambiar. Todo lo contrario. Defender la independencia judicial también significa exigir una justicia más eficiente, transparente, cercana y capaz de responder oportunamente a las necesidades de la población, pero libre de presiones que puedan torcer la justicia. Porque cuando una persona juzgadora no puede resolver con absoluta independencia, quien pierde no es el juez o la jueza. Pierde la víctima que espera protección, la mujer que procura vivir sin violencia, la persona trabajadora que reclama sus derechos, la familia que espera una solución, cualquier ciudadano que necesita encontrar en la justicia un límite frente al abuso del poder y gana la corrupción, la criminalidad y la impunidad. Por eso, desde la Asociación Costarricense de la Judicatura, ACOJUD, hemos defendido con firmeza la independencia judicial. Hemos alzado la voz ante los ataques, las amenazas, las descalificaciones y cualquier intento de debilitar la autonomía del Poder Judicial. Hemos denunciado situaciones corregibles o indebidas. Nunca hemos sido complacientes. La mora judicial, el interinazgo prolongado, las debilidades en los sistemas de nombramiento, el régimen disciplinario y la rendición de cuentas y mejorar la respuesta frente a la criminalidad, entre otros, son retos que debemos enfrentar. En el 2017, la Corte Plena aprobó un programa de transformaciones urgentes. 9 años después, existen avances, pero también reformas inconclusas y compromisos cuyo grado de cumplimiento la ciudadanía merece conocer. Por eso, tras el plantón, ACOJUD pidió a la Corte Plena retomar esa agenda, establecer prioridades y definir un cronograma de resultados verificables, lo cual debe ir aparejado de un diálogo real con quienes integran el sistema de justicia, con la academia y con la sociedad. Lo anterior respondería al respaldo ciudadano del 6 de agosto, el cual debe de recibirse con gratitud, pero también con humildad y responsabilidad. Porque no fue una carta en blanco, fue la defensa de una institución indispensable para nuestra democracia y al mismo tiempo una exigencia para mejorarla. La respuesta frente a quienes pretenden debilitar al Poder Judicial no puede ser únicamente defenderlo. Debemos de transformarlo y fortalecerlo. Eso sí, con el procedimiento debido.
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10: Este fue un comentario de Adriana Orocu Chavarría, presidente de la Asociación Costarricense de la Judicatura, ACOJUD, y vicepresidente de la Unión Internacional de Magistrados.
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0: Buenos días, Costa Rica. No se complique, viva feliz. Feliz miércoles, ya mitad de semana. Ay, ya bonito, casi viernes, casi fin de semana, casi feriado. Con toda la actitud y con toda la energía para empezar el morning como tiene que ser. De una vez, WhatsApp totalmente habilitado para que usted haga su reporte de sintonía 866-1303. Ya ustedes lo saben, pero aquí se lo repetimos.
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0: ¿Cómo me los trató DJ Peach en la mañana? ¿Qué tal?
2: Por favor.
0: Porque esa mañanita estuvo bien fría. Entonces yo espero que haya puesto a la gente a calentar bastante el día de hoy. Bueno, la mañanita del día
2: conmigo
0: de hoy.
2: Conmigo la gente o la mañana siempre está caliente.
0: Mucho fuego, mucho.
2: Mucho falla. Por momentos olvido que este fin de semana es largo.
0: Fin de semana largo, plan como para irse a la playita,
2: sí.
0: A las agüitas termales, por allá, pegarse unas vacacioncitas así.
2: Agüitas termales, tengo rato,
0: algo relajante.
2: No, eso le estaba diciendo a Rachel, que necesito masaje, esos que ponen velitas y ponen.
0: Y que le ponen música y esos olores ahí, incienso.
2: Pero,
0: y toda la cosa.
2: No, 30 minutos, 30 minutos lo dejan a uno más bien como.
0: Como con las ganas. Sí,
2: tiene que ser, yo creo que.
0: Como
2: que,
0: una hora.
2: No, de hora y media.
0: Ah, no, pero dije, ¿usted qué quiere que lo estén?
2: No, pues que es que hay que dormir, toquecito ahí, como, o sea, es que, no sé, yo siento que una hora, no. Creo que hora y media, dos horas.
0: No, yo siento que con una horita.
2: Una hora lo deja uno, más bien con, y más si es profesional y usted se siente cómodo ahí, qué rico. Yo necesito unos masajitos.
0: Sí.
2: Alguien que recomiende ahí en Heredia. Asajitos que va.
0: Dice, saludos para Rebe. Dice, horas no. Yo siento que es como lo que quiere el masaje. Ay, no, Rebe, eso no, Rebe, así no. Mire, ¿quién apareció? Nuestro famoso guía espiritual. Andaba perdido.
3: ¡Moradita! Déjame la mente, pitch mi hermano, dice, soltando esa lírica, papi, soy como loco. Ma, este de ahí, ma, dice, pucha, ma, yo no sé, ma. Voy para otra entrevista ahí, que la chama aquí. Está diciendo amarito, ma, que ahí, no sé, ma. Esos vetes a uno creen que qué. Nada más échale moneda y empieza a cargar y cargar. No, mucho gusto. No, pero ya voy para otro, ahí vamos a ver cómo nos va. ¡Saludos!
0: Saludos.
2: Es para... una leyenda.
0: Es una cosa lindísima. Saludos para Fer. Ay, madre, que le vaya muy bien en esa entrevista. Doña Odilia Martínez, chiquillos, aunque no me reporte, siempre los escucho. Que tengan un buen día. Un masaje, todo incluido, dice Peach. Para Peach, más bien. Saludos para doña Odilia desde Canadá. Saludos, chiqui, dice. Saludos, camino a Liberia. Qué rico un cafecito escarchado. Ve ahí la plaquita. Hombre, ya está soleado.
2: Hasta que huele a camarón.
0: Hasta que
2: huele. Es como cuando usted va entrando a la.
0: Ah, a la.
2: Ya sí.
0: A Jacoy,
2: sí. Ya huele.
0: Huele a pescado.
2: Sí, ya huele a mar, ya huele. O sea,
0: ya huele. Qué loco, ¿verdad? Como los olores a uno lo transportan a ciertas cosas.
2: En serio, cuando usted ya va llegando así a una playa, usted ya huele. Ya.
0: Pero qué loco, como los olores a usted, dependiendo del tipo del olor, lo transporta, lo teletransporta más bien a ciertos.
2: Sí,
0: momentos,
2: o cuando va llegando a ese lugar, más bien, por ejemplo, la montaña tiene un olor diferente.
0: Sí, claro. El olor a zacate, a césped, verde.
2: O sea, se nota, de verdad.
0: Qué loco.
2: Curioso.
0: El olor de la gasolina. Saludos, Rastica, buenos días.
3: ¿Qué, Rasticas? ¿Qué? Buenos días, Rasticas. Aquí estamos. Como dice tío K, sólido como una roca.
0: Saludos, Rastica. Nos vamos a ir a un pequeño corte. Ya casi regresamos.
4: Yo sé que tiemblan.
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1: 7:51 a.m. Estamos de vuelta con más del Morning. 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Continuamos con más del Morning. Saludos para DJ Marvin.
2: Saludos, saludos, chiquillos. DJ Marvin, que tengan un excelente miércoles. Como dice Rachel, de la mitad para abajo todo se pone bueno.
1: Yo nunca he dicho eso.
3: Buenos días, aquí en la recolección de basura. Saludos ahí para todos los camiones recolectores de Eddie, que siempre andan conectados.
1: Saludos para Daniel y para todos los compitas ahí.
4: Chico, el que no huele no le hicimos. Salúdeme a Juancito y a Vladi.
1: Saludos, Difer, ¿qué me le pasó? Saludos para Warner también, que dice buenos días. Saludos para Otto.
5: Eso, eso, Pix. El que madruga, Dios le ayuda. Y el que trasnocha...
1: Nada, el que trasnocha nada.
6: Buenos días, Pix. Aquí camino a Limón. Bueno, ahí por aquello, Pix, pregunta. Bueno, aquí está ya garubando, llegando para el cerro, bueno, para la Chulquí, y el Chulquí debe estar con agua, fijo, entonces ahí para que sepa, porque ya me quedé sin señal de teléfono.
1: Ah, bueno.
7: Está como en algunos lugares, está como lloviendo ahí un toquecito, sí, me mandaron varios videos, varias fotografías. En diferentes lugares amaneció lloviendo. Y dicen, creo que es en la noche.
8: Aguacero de Raúl.
1: ¿La noche de hoy?
8: Sí.
1: Ah, pronostica. Nos está dando el pronóstico del tiempo, ¿es?
7: ¿Ah?
1: Nos está dando el pronóstico del tiempo.
7: Sí, sí, escuché como que iba a estar lloviendo.
1: Ok, muy bien. Excelente.
9: ¿Cómo? Que la mitad para abajo todo se pone bueno.
1: Yo nunca he dicho eso.
10: Buenos días, todo bien. Feliz miércoles para todos, bendiciones.
1: Mire quién apareció, el famoso Chapín.
11: ¿Qué me dicen, par de azarosos? Buenos días, ¿cómo amanecieron? Oiga, ¿será que ustedes pueden saludar al Chapín más guapo que vive en Costa Rica? Que está de cumpleaños, o sea, yo.
1: ¡Ah, no, hombre!
11: Ya ves. Cabecito.
8: ¡Qué mentiroso!
1: Que mándeme la cédula, si no, no le creo.
8: ¡Qué mentiroso!
1: Dice que el Chapín más guapo.
7: Me parece como que hace como un par de meses. Digo que
1: escuché lo mismo,
7: también.
1: Sí, yo también me pareció escuchar lo mismo, Chapín. Ahí. Saludos, Yanka, buenos días.
12: ¿Cómo? Que no lo ha dicho. Claro.
1: Yo no he dicho eso.
12: Yo soy testigo que de la mitad para abajo todo se pone bueno.
1: Yo no he dicho eso. No sea tan mentiroso. Vea, chiquillos, les traemos una dinámica muy bonita. Gracias a Café El Yodito. Porque usted nos va a contar ahí al WhatsApp. Póngame mucha atención. Yo sé que en la mañana hace como esas ganitas de tomar un cafecito, ¿verdad? Cafecito Yodito. Entonces usted nos va a contar el momento, póngale bonito, de su día. Cuando usted, no sé, tal vez está trabajando y dice, ay, no, Dios mío, yo tengo que ponerle bonito porque el Play 5 no se compra solo. Un ejemplo. O tengo que ponerle bonito, llegó el momento de ponerle bonito porque hay que pagar pañales.
7: Los montacargas que dicen, voy a ir a tomarme un cafecito porque a las, no sé, como a las 4:30 tengo que bajar todos esos tiliches que están ahí y tengo que tener fuerza.
1: Así es, entonces usted nos va a contar ahí al 866-10303 el momento póngale bonito con Café El Yodito de su día. A ver, yo sé que todos ustedes toman café.
7: Sí, sí, y uno tiene como los tiempos. Por ejemplo, Marito, antitos de las 4 de la tarde que empieza el programa, ya usted lo ve donde va por la taza de café.
1: Mi momento
7: para estar ya a las 4.
1: Mi momento de cafecito es a las 9:30 más o menos, aproximado. Para agarrar fuerzas, para empezar.
7: Ya a las 9:30 está...
1: Sí, ya a las 9:30 ya estoy ready para empezar con todas las labores extras del día a día. Ya, buenos días.
0: Ya, en mi momento, ya póngale bonito, es, póngale rápido a trabajar para salir temprano.
1: Ah, muy bien. Mira, aquí Chapín nos mandó.
7: Sí, mandó la cédula, Chapín.
1: La cédula, sí, 26/8/1988. ¡Hola, hombre! ¡Feliz cumpleaños, Chapín!

0: Saludos para el Chapín. Feliz cumpleaños, hombre. Que sean muchos más.
1: Así es, mae, que cumpla muchos años más.
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1: Y de ahí nada, a festejar como tiene que ser. Usted ya sabe. Saludos, Chapín. Nana, buenos días.
2: Buenos días, chiquillos del morning. ¿Cómo amanecen? Moradita, bitch. Quiero felicitarlos por este programa el día de hoy. Y no solo por este, por todos los que han pasado y todos los que ya pasaron y los que faltan. Es un programa muy bonito que creo que alegra las mañanas de muchas personas que van por el trabajo, que escuchan en la casa, los de Uber, todos los que manejan las plataformas. Creo que nos hacen las mañanas muy bonitas. Agradecerles por eso, por ponernos desde buena mañana con una sonrisa. Se les quiere, chiquillos.
1: Ay, qué bonito, Nana. Saludos para nuestra amiga Nana, que andaba perdida, pero ya volvió. Usted es una mujer de la casa. Ibar, buenos días.
3: Hola, hola, buenos días, saludos. Moradita, mi amor, te amo. Cuando me llevas a dar una vuelta.
1: Oiga,
3: yo no tomo café. Café lo dejo para los abuelos.
1: ¿Cómo que para los abuelos? ¿Qué le pasa? Saludos para Araña, que dice, yo tomo todo el día, es mi vicio.
4: Mi momento, póngale bonito, con café el yoyito, es cuando recibo el puesto para iniciar positivo.
1: ¿Cuándo qué dijo?
4: Mi momento yoyito es cuando recibo el puesto para iniciar positivo.
1: Ah, ok, cuando recibo el puesto, muy bien.
5: Bueno, buenos días, mi estimado Peach, Moradita, buenos días, Moradita, no había tenido chance de decirle, pero muy buen programa que se tira los sábados ahí en la tardecilla, he estado escuchando y muy bueno, la felicito.
1: Muchas gracias, chiquillos, pero recuerden que Feeling va a cambiar horario, entonces ahorita pónganle mucha atención porque va a cambiar horario.
6: Por ahí está ese que no toma café, mándeme la ubicación para ir a puñalearlo.
1: Ey, Fer, no, eso no.
6: ¡Cumpleaños, Chapín! ¿La quieres sin vela o con vela?
1: No, así no.
7: Hola, hola, buenos días, chiquillos. Comparto lo de Nana, la verdad es que sí. Gracias, gracias por alegrando las mañanas. Que Dios los bendiga y que sigan ahí animándonos a todos, la verdad es que sí. Saluda a Sergio desde Cartago, aquí en Aguería. Bendiciones, chiquillos.
1: Qué bonito, chiquillos. Muchas gracias. Ustedes saben que todo lo hacemos con la mayor actitud y el mayor amor del mundo.
8: El momento de ponerle bonito con café, yo esto es todo el día. Yo paso pegado a la botella.
1: A ver, eso sí, yo solamente puedo tomar café como dos veces. Bueno, fue muy perdido. Café como solamente dos veces, uno en la mañana y uno en la tarde.
0: Bueno, a ver, muchachos, pero agréguele en café Yudito. O sea, están compartiendo y nos están diciendo, sí, aquí estoy, o en mi momento de tomarme el café Yudito ese antes de iniciar labores.
1: Así es.
0: ¿No entendieron? ¡Ah! Sí.
1: No lo regañe, vea que hoy nos están tratando lindo, nos están tratando con amor. Pero... chiquillos, nos vamos a ir a un pequeño corte. Antes de irme al corte, les tengo información importante. 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Cuéntenos ahí al WhatsApp cuál es su momento, póngale bonito, del día con café el yodito. Como yo les dije, y usted dice, más aquí tengo que ponerle bonito porque ese Play 5 no se paga solo.
0: ¿Verá que escribió Nana?
1: Claro.
0: ¿Será que sí?
1: Claro. Es que doña este anda perdido, le falta tomar café.
0: Nana se pierde como.
1: Vamos a ir a un pequeño corte.
0: Pero es
1: Nana. Vamos a ir a un corte, ya regresamos.

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1: 8 de la mañana con 11 minutos. Estamos de vuelta con más de El Morning Show. 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Continuamos con más del morning. Su momento, póngale bonito del día. Cuando usted ya no puede más, cuando necesita un poquito más de energía y usted dice, voy a tomarme un café yodito. Saludos para Freddy, que dice, todo bien, gente. Mi momento, póngale bonito con yodito, es salir a ruta. ¿Cómo le cuadra? Mucho, digamos, a la gente que maneja camión y estas cosas, hacerlo. O sea, hay gente que le cuadra manejar, pues.
2: A mí me gusta. Vos sabes que sí.
1: Pero pasar todo el día en ruta, o sea, sí, todo el día en ruta.
2: Es que
1: la gente, uno diría, qué cansado, ¿verdad? Qué agotador. Pero hay gente que al chile le cuadra.
2: Por ejemplo, no me gustaría como una ruta en San José Centro. Por ejemplo, San José, desplazarse, digamos, jefa, a Tibá, Santo Domingo, no, por el tema de las presas.
1: Uh-huh.
2: Pero cuando hay rutas, digamos, no sé, puede ser por el lado de Cartago o Cachí, esos lados.
1: Como
2: no sé,
1: larguitos como, allá, como fueras, como cerros, como fritos.
2: Como bonito. Pero sí me gusta, la verdad. Sí me entretenería bastante.
1: Pues muy bien, sí, yo creo que.
2: Y que no sea muy cansado tampoco. O sea, que no haya que. Hablando, digamos, como de camiones, no sé, de algún. Unos paquetitos de algo, no sé, que rutas como pulperías, supermercados, que no sea muy pesado lo que haya que bajar.
1: Uh-huh, sí.
2: Porque yo he visto camiones que usted los ve, híjole.
1: Qué duro, Giancarlo,
2: bajando pesadísimo
1: días.
2: Y tal vez ya lloviendo, cansados y siguen bajando, ahí sí no me gusta.
3: Buenos días, azarosos, saludos y bendiciones. Mi momento, póngale bonito, tómale el yodito, es poner 103.1 a las 5:59 de la mañana para ponerme a escuchar el morning show y empezar el día siempre con buena actitud.
1: Ah, pero qué bonito, sí, para que escuche la presentación y todo cuando va a empezar el morning, como tiene que ser. Saludos, Tilillo, buenos días.
4: Hola, buenos días, chiquillos, estoy en mi momento, yoito, el café es todo el día. Yo desde las 4 o 3 y media que ya ando en la calle, ando con el termo y ando dándole bonito.
2: ¡Póngale bonito!
4: Hágame un favor, ese mae que dice que no toma café, bloquéelo, por favor. Bloquéelo, que nunca más voy a mandar un mensaje.
1: Saludos, dice Meli. Chiquillos lindos, los tengo en el abandono, demasiado, pero siempre los escucho. Mi momento de ponerle bonito es ya, porque no me he ni bañado y entro a las 9:30. Feliz cumpleaños al Chapín más azaroso, que yo cumplo la otra semana, ¿dónde es la fiesta? Ya empieza, qué barbaridad. Saludos para Amandukis. Buenos días, Moradita y Peach. Feliz miércoles. Mi momento, el yodito, es cuando escucho el morning mientras tomo café para despabilarme. Oiga, pero qué vacilón, ¿verdad? Como el café lo espabila uno. O sea, lo pone eléctrico. Vieras, Peach, tomando café aquí en las mañanas.
2: Mi momento, yodito, es a las 7 cuando empieza Panorama. Tenemos, como 18 minutos para desayunar. Café yodito, una galletita ahí y agarramos fuerza hasta las 9.
1: Hasta las 9, yo hasta las 5.
5: ¿Qué van a hacer, César Oso, que no toma café, mandando solo a los abuelos a tomar café? El café es la bebida nacional, se puede decir. Yo me tomo el café yodito todas las mañanas para salir con buena vibra a trabajar. Y no soy un abuelo.
1: saludos para Bernis.
6: Oye, ese man que me va a apuñalear, yo lo voy a apuñalear, pero la hermana, un puñal.
1: Ey, no, así no, chiquillos, así feo no. Dicen una que estaba trabajando anoche, por eso se perdió, pero ya está de vuelta. Muy bien, muy bien.
2: Nana, me suena Nana.
0: Hay que ponerle bonito porque la vecina no se va a pagar solita.
1: Qué barbaridad. DJ Marvin dice, mi momento Yodito, empezar el día con una taza de café escuchando el morning. Ahora, ¿con qué acompaña usted? La mejor forma para acompañar. Dice por acá Chiqui que mejor no trabaje, Pitch, que vea cómo va el camión.
2: A ver, ¿qué es eso? ¿Qué reparte?
1: Pintura.
2: Ah, no, pues eso pesa mucho.
1: Pintura, llantas, eso es pesa, un... Eso, ¿esto es un qué? ¿Cómo es que se llama?
2: La cubeta.
1: La cubeta. Cubeta.
2: Creo que eso pesa mucho,
7: Dios bueno, guarde. Bueno, si también el café, depende para lo que ocupo, si para activarme o para que me dé sueño, es algo muy loco, pero para mí el café me despierta y si lo ocupo para dormir, lo uso para dormir, o sea, me sirve para las dos cosas. El café es como una bebida nacional, como la birra.
1: Vamos a irnos a un pequeño cortecito comercial. Ya casi regresamos, pero póngame atención, porque la generación que no se apaga entiende que el futuro no se espera, se construye con pasión, talento y determinación, brillan con luz propia. 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Vamos a un pequeño corte, ya regresamos.

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1: Dios mío. Qué buenas canciones, ¿ah? Tienen su, tienen su flow ahí. 8 de la mañana con 26 minutos. Estamos de vuelta con más de El Morning. 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Voy a pasar los últimos mensajitos que tengo ahí rezagados porque ya vamos a darle vuelta a este asunto, ¿verdad? Como tiene que ser. Saludos para Tito.
2: ¡Tito el bambino!
3: ¡Parece tan sapo!
1: ¿Pero por qué se están peleando entre ustedes? No entiendo. Dice Moradita Peach, el día que en el hotel me programaron 3 viajes al aeropuerto y el tercer viaje era al aeropuerto de Liberia, un yodito y a darle.
4: Saludos. Y ahorita en las presas.
5: Pero siempre los escucho. Mi momento de ponerle bonito es ya, porque no me he ni bañado y entro a las.
4: ¡Ah! ¡Qué rico!
5: El chapín más azaroso.
1: Saludos para Chino. En el taxi del sabor de Chino se volvió loco. Saludos para Chino. Dice por acá Wesley Peach, como la ruta que yo hago ahorita voy para Santana. No, ahorita voy por Santana para Cartago y la zona de Los Santos. Despejadito todo. Saludos para Lobito también, que dice un saludo Jefferson en la ruta de Turrialba y a Wilson en Limón, que cumplió años ayer.
2: ¡Cumpleaños!
6: Oiga, gente, para este compa que no toma café. ¿Todo bien en casa, amigo?
1: Pero no se peleen, chiquillos, no se peleen. Giancarlo, buenos días.
7: DJ Peach, yo guardo este manejando el, en donde yo trabajo. Yo manejo camión y yo jalo estañones de aceite que pesan 208 kilos. Baterías, que hay unas que pesan 40 kilos, que son las que usan para equipo agrícola. Yo ojalá fuera un estañón, ando 15 a veces. Pero lo bonito es que tengo que andar en muchas zonas rurales. Entonces a veces ando allá por Guanacaste, por Nosara, Monteverde.
2: Se despeja la mente.
7: Upala, Tilarán. Sí. Todas esas varas, zonas bonitas. Por lo menos se despeja la mente el dato.
2: Es correcto, pesa mucho eso. Sí, todo muy bien.
1: Sí, todo muy bien. Pero pesa mucho. Dice, buenos días, mis amores. Mi momento yodito es cuando me pego una un fiestón o una trasnochada y al día siguiente toca trabajar. Qué salvada le pega a uno el café. Saludos.
2: ¿Qué tendrá el café, verdad? Ya.
1: Ya fuera de vara.
2: Ya fuera de molestar y todo, que lo despila uno.
1: Sí,
2: pone
1: sí.
2: Pone activo así, como rajado.
1: Sí.
2: Y supuestamente eléctrico. En negrito, es más fuertito, ¿ah? Sin lechita,
1: sin
2: nada,
1: azúcar y sin nada.
2: Como más a uno, como.
1: ¿Qué cosas, ah? Saludos para el lechero que dice, saludos, no puede faltar. Y nos faltó, nos mandó ahí la foto de el termo lleno de café. La cafeína, dice. Mire que diga de la cafeína.
2: ¿La cafeína?
8: ¿Cómo que no se va a acordar, Peach? Tengo que recordarlo.
1: Saludos para Nana.
2: Nana, sí, aquella nana.
1: Esa nana, sí.
2: Creo que era muy herediana, sí.
1: Sí, ya esa, la morada. Esa, muy bien. Pero bueno, chiquillos, vamos a darle vuelta a este asunto, ¿verdad? Ya tomamos cafecito, nos espabilamos, ya que todos estamos bien espabilados. Esta última media hora vamos a pelotear un ratito. Yo quiero hacer una consulta a todos ustedes que están enamorados. ¿Cómo usted descubre una infidelidad? Paso por paso. Más que todo las mujeres, porque yo sé que las mujeres tienen ahí unos tipsillos.
2: Ajá, ¿como cuáles?
1: Bien mañosos, ¿verdad?
2: Aquí diciendo, nada de tirar ahí como.
1: No, pero voy a esperar a ver si hay alguna tóxica que está oyendo, escuchando y nos tira ahí esas pequeñitas pinceladas. Pero si usted está en una relación, ¿cómo usted se da cuenta que ya usted dice, este muchacho está raro o esa muchacha está rara? Algo tiene. Soy la otra. No es tan fácil.
2: Sí.
1: No.
2: A veces sí cambian
1: No, yo, pero a veces no.
2: ¿Será?
1: Cuando usted ve tal vez una foto y usted dice, esta mujer me sacó una espinita, o este hombre, no sé, me parece raro.
2: Bueno, yo sí lo captaría rápido, la verdad.
1: No creo.
2: Sí, sí.
1: No creo. No creo.
2: Sí, sí, es más, va a ver que ahorita se va a poner caliente ahí. Espérese. Que
1: vamos a ir a un pequeño corte. Vayan diciéndonos ahí cómo se descubre que su pareja le está siendo infiel. ¿Cuáles son esas mañas? Nos vamos a un pequeño corte y ya casi regresamos.

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1: 8 de la mañana con 42 minutos. Estamos de vuelta con más del Morning. 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Les corté la canción ahí, creo que una de las mejores partes, pero es que de ahí.
2: Sí.
1: Y Pitch, hey. Y se iba a seguir mezclando ahí. Hasta. No pasa nada, ay chiquillos, es cosas que uno tiene que hacer. Saludos, Tilillo, buenos días. Ay.
3: ¿Descubre usted una infidelidad? ¿Cómo descubre usted una infidelidad? O sea, cuando usted llega a la casa y la tiene el 8 de 4 en la cama.
2: Ya, está bien grande.
1: Pero ya ahí te estás pasando.
2: Pero la cuestión es que censure los audios, mujer.
1: O sea. Que ahí te estás pasando.
4: O sea. ¿Cómo se da cuenta uno de una infidelidad? Porque ya no lo quieren a uno. Cuando le dicen a uno, dame un espacio.
5: No sé, me parece.
4: Necesito un espacio. Estoy confundido, confundida. Legalmente es ahí donde usted se da cuenta. Un espacio tiene nombre y apellidos. Aparte de eso, la distancia que también esa persona toma. O sea, son muchas las formas, las maneras que uno se puede dar cuenta de cómo es la infidelidad. O que ya te cambiaron o algo así.
5: Vamos a un pequeño.
1: ¿Será que cuando se le dicen, deme un tiempo? Yo no pienso, vamos a ver. No digo que tal vez es porque esté siendo infiel, sino porque quiere, no ve cómo terminar esa relación. Entonces yo le digo, deme un tiempo. Me da mi tiempo. Y yo después entonces empezaría otra relación.
2: Vamos a ver qué dicen los azarosos.
1: Digo yo, no sé.
6: Y ahí, buenos días, azarosa, digo, moradita y azarosa. Es muy fácil, hay muchos cambios en la persona que hacen sentir y ver. Hay muchos cambios, demasiados cambios, que su pareja va a estar escondiendo el teléfono, chaneándose más, andan con una sonrisa de oreja a oreja. Hábitos que antes no hacían, escuchan música romántica todo el día. Hay cosas diferentes que
1: escucho
6: romántica. A lenguas. Tanto para hombres como para mujeres.
1: Escucho música romántica todo el día. No, oye, qué leyenda. Pero vamos a ver, chiquillas. ¿Cuándo? Porque vamos a ver, hay chiquillas que son bien tóxicas. Bastante tóxicas.
2: Se imagina ir en el
1: esas,
2: carro
1: y esas que se crean perfiles falsos para buscar información.
2: La voz de la experiencia.
1: No. Vea, yo les puedo decir aquí en vivo, en directo, así. Que yo nunca yo nunca me he creado una cuenta falsa.
2: Ajá.
1: Nunca me he creado una cuenta falsa.
2: La voz de la experiencia.
1: Yo nunca me he creado una cuenta falsa para buscar una espinita por ahí. Pero yo sé que hay más de una chiquilla que está escuchando que sí lo ha hecho. Oye, y esto,
2: decir,
1: y sí, claro. Y hacen toda una investigación, seguidor por seguidor, por seguido por seguido.
2: Foto por foto.
1: Foto por foto.
2: A ver dónde hay corazones, a ver dónde hay dedito, a ver dónde, con cuántas fotos se hizo una reacción. Después
1: exacto.
2: Se va a hacer perfil y ve si él mismo le otra. Ah, no, es que.
1: Exacto, hay chiquillas que hacen un análisis completo de la situación.
2: O sea, usted gastaría tiempo en eso, la verdad, sí, ya.
1: Vea, yo nunca me he hecho ni siquiera una cuenta falsa para nada. Para nada, nada, nada. Y es que yo no sé por qué, digamos, yo me la vuelo como desde antes. Entonces, una vez sí no me lo olí, me di cuenta ya hasta cuando ya estaba más embarrada. Dice, cuando las mujeres empiezan a poner más bonitas, a arreglarse más de lo normal. Saludos para Lalito.
2: Sí, pero es que no necesariamente.
1: No necesariamente.
2: Sí, tal vez ya ella dijo, no, la verdad es que estoy muy furries. Voy a ponerle un toque más. Sí, no es necesario que le guste a otra persona.
1: Oiga, chino, en ese taxi, ¿eh?
2: Estoy muy furries.
1: Chino, se está muy furries, ¿ah?
7: ¡Pich! Vuelto el yodipo a esta hora.
1: Dice, indiferencia por cualquier cosa, son peleas, etcétera. Nelsitón el Manudo, buenos días.
8: Moradita, mi amor. ¿Cómo está, mi amor? Moradita, salúdeme a Dimer, el orejón. Ahí va con el jefe, José Ávila. Ya está en el grupo de amigos, dígale.
1: Ah, saludos para ellos que ya están en el grupo de amigos.
8: Pa, y saluditos, Pish, papi.
2: ¿Qué me
8: papi,
2: dice, papi? ¿Todo bien?
1: Todo bien, ahí vamos. Dice, la moradita está agarrando volados. No, no estoy agarrando volados. Es que
2: mañoso.
1: No, no, no.
2: Más
1: es
2: tóxica que
1: quiso. No. Dice Warner, el demon tiempo es igual. Si no funciona con la nueva pareja, lo busco a usted. Oiga, tan furries les ha ido ustedes en la vida. Tan furries han estado.
0: Nunca se ha hecho un perfil falso, se ha hecho un montón.
1: Nunca me he hecho uno.
2: Semejante mañosa.
1: Nunca me lo he hecho. Dice, saludos para Jefferson. Otra vez, saludos para Jefferson en la ruta de Turrialba. Y a Wilson en Limón, que cumplió años el día de ayer. Feliz cumpleaños. Por haber sido ayer, se lo vamos a cantar el cortito.
9: ¡Cumpleaños feliz!
1: Así es. Vamos a ir a un pequeño corte. A la vuelta regresamos con más del morning. No le cambie, ya regresamos.

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2: 8:56 a.m. Estamos de vuelta con más del Morning. 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
2: Algo muy delicioso.
3: Podemos combinar la tortillita esta Crunch con la de...
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3: 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Ah,
2: no, una delicia frente al televisor.
3: A ver, el partido Heredia hoy. ¿Cuándo juega Heredia hoy? Vamos a ver. ¿Cuándo juega Heredia? No sé si es hoy o mañana.
2: Mañana juega Saprissa. Yo me confundí. Yo había dicho que era hoy, pero es que chiquillo se me adelantó un día.
3: Hoy juega Heredia contra Antigua.
2: Para que pierda otra vez.
3: No, no se puede perder. Creo que ahora está. Ahora sí es cierto que ya está Furries. Tienen que ganar y hasta por, no sé, creo que hasta ya tienen como, ¿cómo se llama?
2: Ciertos
3: tienen
2: goles establecidos. Goles.
3: Sí. Ajá. O sea, ya estamos contra las cuerdas. Qué Furries, ¿ah? Ayer está Cartaguito. Furries.
2: Empató.
3: Cartaguito ganó.
2: Ganó. Ay.
3: Metió dos pepinazos que
2: sí,
3: yo dije.
2: Sí, dos golazos. Eso. La verdad es que dos golazos.
3: Por allá vi. Yo lo estaba más o menos como observando. Me descuidé un toque, pero vi que el portero del otro equipo estaba tirado en el piso, calentando porque no le llegaba la bola. Como en el primer tiempo, y yo dije, ¿qué es eso? Nunca lo había visto. O sea, como que el portero estaba sentado, estirándose, como cuando uno va a empezar el partido. Uh-huh. Y yo dije, madre, eso lo está haciendo como de en son de burla. Tres doritos después, tome. ¡Pum! ¡Pum! Dos pepinazos para que siga estirando.
2: Qué duro, hecho. Qué duro, qué duro. Dice Nana que hoy juega el tricampeón centroamericano. ¡Ah! Que también está Furries.
3: Sí,
2: está Furries. Tiene que ganar o ganar. Es un ganar-ganar. Es un ganar o ganar.
3: ¿Cuándo juega Heredia? ¿Saprissa?
2: El mañana. Día de mañana. Nosotros sí nos podemos dar.
3: Juegan aquí, ¿verdad?
2: Sí, nosotros nos podríamos dar el lujo si queremos de perder, pero no lo vamos a hacer. Pero
3: bueno, la verdad es que yo sí quiero que ganen todos los de Costa Rica. Hasta Saprissa incluido. Yo soy antisaprisista, pero cuando juegan en representación del país, que ganen todos. A la chingada.
2: Sin comentarios. Saludos, último saludos, dice, saludos y besos moradita de parte de Cohete y de Musculoso. Saludos. Vives, buenos días.
4: Qué abusado ese madre que dijo cuando llega a la casa y le encuentras el 4 y
2: no, madre, es que sí, es que pues,
3: y la moradita riéndose en vez
2: muy
3: de
2: muy abusado, oiga, es que yo no pensé que me iba a salir con semejante cosa. Yo confío en ustedes y me salen con eso, no puede ser.
4: Nunca se ha creado cuentos falsos, pero seguro usa la de la radio.
3: Sí, claro. Que la moradita es una tóxica.
2: Nunca, nunca. Vea, Kevin, no sea necio. No, no, nada que ver, nada que ver.
5: Oiga, rasticas, unas tortillitas con esas salsitas y hey, unas milores despeinadas. ¡Qué rico! ¡Tengo sed! ¡Ya me dio sed!
2: Rastical, es una leyenda también. Saludos para mi querido padre que dice, saludos chiquillos, Rey, póngale feliz cumpleaños.
3: Puro Vega, puro Vega, echándole saludos para Veguita, madre. Eso sí es una leyenda, pero brutal. Echándole leche condensada a los meneditos.
2: Uy, no, madre, no, guacala.
3: Mayonesa a la pizza. ¡Ah, no!
2: No, joda, no.
3: Eso sí es una leyenda, Veguita, madre.
2: Dice, hoy juega lo mejor de Costa Rica, el tricampeón centroamericano. Que también está Furries. Yo creo que ahí se va a quedar. Mañana juega el Olimpia y Saprissa. Es correcto. Pero bueno, nosotros nos vamos. También tenemos que ir a jugar. Tenemos que ir a jugar.
3: Bueno, chiquilines, mañana nuevamente a las 6, ya lo saben, tempranito.
2: Mañana gira coles, ¿verdad? ¿Para dónde coles van?
3: Mañana estamos en
2: Zapote.
3: Sí, Curridabate.
2: Mañana están en Zapote toda la gente, todo el equipo, el
3: gira
2: staff de 103.
3: Session. Bueno, pero igual, tienen que tempranito, ¿verdad?
2: Sí, claro, porque aquí vamos a estar Philips y su servilleta.
3: Ahí me cuentan si los tratan
2: bien,
3: como se debe.
2: Que le pongan salsita a las 6 de la mañana.
3: Me pasa el fax.
2: Pero bueno, despídate.
3: Ya me despedí.
2: Ya.
3: Los quiero mucho. No cambien.
2: DJ Pig. Ay, qué susto. Pensé que había puesto otro.
1: El rencoroso.
2: Chiquillos, nos vamos. 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Claro que sí. Mañana nuevamente a partir de las 6 de la mañana. Todos listos para que empiecen a escuchar el morning como tiene que ser. Quédense en sintonía al oficial de todos. Sigue buena programación durante todo el día. Cuídense, pórtense bien. Y si se van a portar mal, me invitan y pasan por mí.
1: Rachel, la mañosa.
2: Y sin nada más que agregar y decirles esto.

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1: Pilla, hay ojos que no se hacen los ciegos porque las paredes no solo tienen oídos, ¿viste? También tienen ver.

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2: ¿Y el camión también le queda confiscado?
3: Pues capitán, para que usted pueda hacer todo eso primero, tiene que traer 32 choferes, porque ¿cómo le parece que son 32 camiones los que traigo? Segundo, tiene que traer el doble de gente para que los puedan descargar. Y tercero, yo le recomiendo que pida apoyo por ahí de 1,000 hombres para que nos podamos levantar a

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0: dos por uno.
1: ¿Qué me dice Mario Cabro Santa Cruz? Que es Yuma, una es de la de Julio 8 y Calle 13 y una de Mecatelio. Por ahí, Mario.
2: Saludos para Alvarito en sintonía. Bueno, lo complacemos con su 2 por 1, no hay ningún problema. Antes de ir a este 2 por 1, la única, les quiero contar que la generación que no se apaga entiende que el futuro no se espera, se construye. 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

0: Seguimos con más de 103 complacencias 2x1, cerrando esta edición. 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

0: Muy bien, vamos con el último audio para cerrar ya con este 2x1. 2x1 el día de hoy. Sabe, para ver qué se me hizo aquí con el, en el orden que vamos. Complacimos algunos mensajes de texto también, que regularmente nos llegan muchos mensajes de texto. Y como les he dicho, de vez en cuando ahí complacemos algunos. Vamos con el siguiente audio.
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0: Muy bien, tengo el... para ver qué se me hizo.

0: Aquí está nuestro buen amigo Andrey, adelante, hermano.
1: Buenas tardes, Marito, todo bien. Hermano Andrey, en carretera, andamos aquí por Chepe Centro, man. Mi hermano, me podrías complacer con algo simple de Toledo y Pócame en culo de Tommy, pero ya.
0: Muy bien, saludos, hermano, con gusto te complacemos. Y bueno, ya para despedirnos, pues vos sabés lo que es pagar pasajes todos los días, hacer fila y esperar. 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Hasta aquí llegaron las complas. Seguí en sintonía de la oficial de todas las complacencias. Regresen mañana a 2 de la tarde. Os esperamos para seguiros complaciendo. Yo me despido, pero regreso aproximadamente en una hora cuando estemos en vivo en 103 Mix. Edición de miércoles, mitad de semana. Que la pasen bien. Chao.
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4: Muchachos, ay, por favor, que me hagan que me pueda pagar el número del director de Peribarlo, que me lo hagan de pato, que me volvió a perder.

perdonen todo.

0: Vanderburger. ¿Qué tal, Costa Rica? ¿Cómo están? Saludos, buenas tardes. Gracias por estar en sintonía de 103, la oficial de todo. Arrancamos un programa más. O un programa menos de esto que originalmente esta vara se llama
1: 103 mil.
0: Así se llama. Pero ustedes, los azarosos, le dicen
2: el relajo de las cuatro.
0: También le llaman
3: café, café.
0: Bueno, como sea que usted le diga a esta porquería programa, gracias por acompañarnos. Inicia el relajo de las cuatro.
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0: Miércoles de salón, papi.
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0: Vamos a sacarle brillo al piso, animal. Gracias por estar en sintonía de la oficina de todo. Ya lo escucharon. En vivo, hoy. Ya lo oyeron. Ya le digo quién está hoy. ¡Listo, sonó! ¡Pamoñe!
4: Ahora sí
0: que...
4: El enano ya está de cuatro.
0: Claro, y su abuela también.
5: ¡No se van!
4: 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El relajo de las cuatro. 103 mil.
0: ¡Ya lo escucharon en vivo!
2: Al aire.
0: ¿Quién está hoy?

0: todos los días. Después de las 4 de la tarde.
1: ¿Ya tomaste café?
0: Yo aquí lo tengo, ya bien agarradito con la mano izquierda. Mi tacita de café, ¿se me toque?

0: Bueno, recuérdense, o sea, alguien le pregunta cómo va todo, cómo está todo, aunque nada marche bien, usted sea positivo, mi hermano, responda siempre positivo, todo bien, todo claro, todo bonito, en la buena, todo positivo, como Maradona. Si usted me pregunta a mí,
1: yo gracias a Dios estoy bien. Eso.
0: Ya lo saben, todo positivo, papi, para que el universo le regrese lo mismo. Bueno, listo, solo vámonos. Arrancó la porquería del programa. Hasta pegar con las 6 de la tarde. Vamos.

0: sí tiene.
1: Busquen trabajo, dejen de estar de vagos ahí, hablando lo que no tienen que hablar.

0: Si me emborracho, me cuida y me...
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5: Tito, ¿cómo la está pidiendo, verdad? 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

0: Miércoles de salón. Oiga, tenemos presa aquí frente a Cadena Radial Costarricense. Ha de estar algo cargada la General Caña, sentido San José Alajuela.
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0: Café, café, un saludo a...

Saludos para Sequeira, dice, aquí escuchándolos, camino a Liberia, saludos. Hágale, Sequeira. Saludos para el animal de

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0: consumo lento y sin apuro.
1: Marito, un saludo para Marlon Delanco, que le pega a la doña, le tiene miedo y no le dejan tener novia.
2: Ah, no, weón.
3: Marito, Marito, un saludo ahí en cabina y un saludo para Graving, el compañero aquí de Taller Calinga, lo muerde el perro hoy. Saludos, Graving, de musculoso.
2: Saludos, saludos.

0: ¿Qué me dice mi hermanazo Guarito de la papi? Adivine quién está cumpliendo años, papi.
1: Feliz cumpleaños, hermano. Saludos para El Chapín. Uno de los fiebres del relajo, bueno, de 103 en general. De hace rato ya. Saludos, Chapín. Saludos, hermano.

0: Ah, entonces, Marito, si yo le envío besos a todos, igual empiezo por usted.
1: No, usted no, solo Karol G. Si
2: quieres llorar.
3: Marito, Marito, tarde, michelada. San Pedro de Cuatro. Mande, mande, una chupadita del Perry Phillips detonando con esa música.
1: Dale para Nela, Nela. No, la chupadita es mañana. El jueves. ¡Bum, bam, bam! Abuela, se nos acabó la segunda media hora.
4: No sean tan corrientes.
1: Ahí están los compas de Inolaza, véanlos, ahí están los compas. Ese no es el camión. Ah, no, ese no es, mae. Ay, mae, ve el número, mae. Tómele foto, tómele foto, mae. Qué buena foto es, animal. O sea, para ver si lo pego yo aquí. Mae, el camión 103.1. Bueno, no, sin el punto. ¿Qué nivel, mae? Saludos para el camión 103.1 de Inolaza. Bueno, muy bien, abuela, les decía que se nos acabó la segunda media hora. Vamos a ir a un corte comercial, abuela, a escuchar los patrocinadores que hacen posible. Padre Celestial. Diablo, qué difícil me la pusiste. ¿Cómo me concentro así? Ya no sé ni qué estaba diciendo.

0: ¿Van a seguir ustedes jodiendo la vida? ¡Qué bárbaros, ¿ah?
1: Sí.
0: No tienen nada que hacer.
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10: Eres mi amigo. 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
11: Así que
10: 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Noche loca. Ay,

0: Santo Padre amado, ¿quién está mandando eso? Santa María, ¡ah!, te reprendo, Satanás, en el nombre de Jesucristo.
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14: Ahora, siguiente pregunta. ¿Va a ir con nosotros a la una o se va a empezar a listar a la una?
15: Yo veré, yo veré.

0: animal, saludos. Hermanito, yeah. Mañana el chocho brete de nuevo, animal. Linda. Ya les dije, camión con radio, porque si no me vuelvo loco, man. No, y la que está ahí sufriendo es la doña, porque ahí todos los días me tenía la choza y hasta que se la pegaba
1: no, entre todo. No, no, animal. No. No, mae, ver animal, mae.
2: No se anda corriendo.
1: Hombre, qué bárbaro. Clase de animal.

0: Mario.
1: Hey.
0: Tengo que preguntar por la guava.
1: ¿Chandés?
0: Miércoles sin calzones.
1: No, no. Miércoles de salón animal.
2: Hoy es miércoles.

Mer, salud para Mer. Apareció, claro, cuando estaba JP, aparece Mer. Ahí está como loca con JP. De nivel. Eso sí, téngale cuidado a ver que este.

0: Jero no tiene
1: amigos. Maldito alcohólico. Maldito alcohólico.
2: Mario Animal, pura vida, papi. Saludos para Cachorro en el Taller Morales, San Isidro del Guarco, en Cartago. Saludos cordiales en cabina, Pacheco conectado. Hágale, Pacheco. Marito, saludos. Me manda huevo, porfa, Marito. Póngame a ganar. Salud para el Fren. Playa Calzón de Pobre en Hermosa, Guanacaste. Ahí está Manu. Como todos los días, dice, escuchando la par.

0: esta cochinada de programa.
1: Oíse, oíme, oíse.
0: Saludos para Papelillo.
1: Saludos para Cano, Cano. Como nuevo animal. Pumba, mam, abuela, se nos acabó la tercera media hora ya.
2: No se anda a correr.
1: Vamos a ir en corte, abuela, a escuchar a los patrocinadores que hacen posible
3: el relajo de las cuatro.
1: Corte y venimos, no se mueva. Pose, pose.

0: quiere que sáquelo de la bomba, Santiago. Sáquelo de la bomba, que va a reventar. Dice mami que se le reventó el rallador.
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6: Vaya dato perturbador.

0: ¡Maldita alcohólica!
1: Marito, ¿qué con la Rivera? Suelte ese perro, por si mañana es viernes. Días a prisa.
2: Oiga, el otro, mañana es viernes, dice. Volvió loco, animal.
3: Suavemente, bésame.
2: Saludos para Pimpollo. Se fue de 20 mil, dice.

Full sintonía, saludo para el panzón en sintonía. Haciendo mandados en Heredia City, dice. Saludos para Heidi, para Alana. Están en sintonía ahí con mi hermanito el panzón. Saludos para DJ George. Saludos en cabina, Cristian. Nos envía fotos desde

Saludos para Chiqui desde Escazú también en sintonía. Saludos para Tota en el taller de radiadores que va a ser papá, dice Olger. Ahí nos mandan foto también, entrada a San José, saturado ahí la general.

Saludos para Walter, dice, saludos Marihuanito, aquí escuchando la cochinada programa. Full presa en el puente Saprissa, el más grande de todos. No la ves, soy uno escuchando la barra.

Marito Animal Mayor, salud para Gabriel. Dice, mira qué risa se echó la pasajera que llevaba cuando el guía espiritual dijo lo de la doña de él. Seguro se antojó. ¿Y quién soy yo para decir que no? Dice, suave, suave, animal, suave.

0: Jueves, viernes, ¿qué diferencia hay? Marito, suéltelo, dice Mer. Está loca, Mer. Mañana chupadita y lo soltamos el viernes.
1: ¡Maldita alcohólica!

0: Suelta el perro hoy, suéltelo.
1: Ni crea que va a tomar hoy.
0: ¿Cómo?
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3: a usted le pega la doña bañando.

y ahora manda un audio pidiendo una canción. Hombre, perro. Instalaciones H&H. Hermano, las complacencias son a las 2 de la tarde, papi. Primero un audio diciendo una mala palabra. El segundo audio de 19 segundos. Y el tercero pidiendo una canción. ¿Me mato ya o más tarde?

0: rica salsita para ir una prisa.
1: ¿Qué dijo?
0: Qué rica salsita para ir una prisa.
2: ¿Se entendió?
0: Qué rica salsita para ir una prisa.
1: Alguien que me diga ahí, por favor, ¿qué fue lo que dijo?
0: Qué rica salsita para ir una prisa.
1: Alguien que me mande audio ahí, por favor, al WhatsApp, ¿qué fue lo que dijo?
0: Qué rica salsita para ir una prisa.

0: qué rica la pista para ir en salsita.
1: Qué rica salsita para

0: Marito, Marito, métete en La Habana, que qué rica la salsita para ir a la presa, eso es lo que hice.
1: Ah, eso es, yo lo entendí, animal.
2: Opción 1, ir en la pista. Opción 2, ir en la presa. Versión remix, ir en la pista.
1: Ese me gustó, Gio.
3: Qué rica la salsa para sacarse la presa.
1: No, no.

0: no, no, al revés. Qué rica salsita para ir en pista.
1: Qué rica salsita para ir en la pista.
2: Ah, eso era, más, yo no entendí más, se lo juro.
3: Qué rica salsita para una fresa.
4: Voy a comer una salita allá en Saprisa.
2: Se va a comer unas alitas allá en Saprisa.
0: Guarito, guarito, que quiero decir con una salsita, es lo que están pidiendo.
5: Seguro estaba pidiendo salsa para una pizza.
2: Ah, eso pudo haber sido, sí.

0: Saludos desde San Salvador.
1: Ay, si nos está escuchando en San Salvador, es la de la salsita, güey.
0: Qué rica salsita para ir a una prisa.
1: Eso, eso. Y desde San Salvador nos envía el audio.
0: Saludos desde San Salvador.
1: ¿Qué nivel? Es que allá le dicen prista, weón. Ustedes no entienden, man. San Salvador es... Aquí es pista, allá es prista, no jodan. Saludos, Natalia. Un fuerte abrazo desde Costa Rica hasta San Salvador.

0: Qué rica salsita para ir con la prima.
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2: Qué rico se ve en el sitio en llevando una pizza en la presa.
3: Ahora, no, eso no es.
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4: Que va ahogada de salsita en la presa.
3: No.
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5: Digo, ustedes lo que son unos engañados. 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

Ay, más. Bueno, más. Ya no puedo terminar tratando de sonar los audios que me están ayudando a traducir lo que nos dijo Natalia. Saludos, Natalia Ballestero, que nos escucha allá en San Salvador. ¿Cómo me he reído? Dice Natalia. Saludos, Natalia. No, nos hiciste la tarde, Natalia. Nos hiciste.